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1: Maestra, activista y defensora de los trabajadores, Dolores Huerta dedicó su vida a luchar por las mejores condiciones de las familias campesinas y se convirtió en una de las figuras más importantes del movimiento por los derechos laborales en los Estados Unidos.
2: Her activism grew from seeing hardships faced by children of migrant farm workers while she was a teacher.
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1: La historia hispana de Las Vegas también se escribe en nuestros propios vecindarios. Por generaciones, el East Side ha sido el lugar de las comunidades de habla hispana que han ayudado a crear la identidad cultural de nuestra ciudad. Nuestro orgullo también tiene raíces aquí, en Las Vegas. UNLV Research specifically identifies the East Side as significant to understanding the history of Las Vegas's Latino population.
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2: Señoras y señores, bienvenidos.
3: Welcome.
2: Al party.
3: Muy bien.
2: Agarren a su pareja
3: con la cintura
2: y prepárense.

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1: Para muchos, un lowrider no es simplemente un carro, es arte, familia, ingeniería y expresión.

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1: Salsa, bachata, cumbia, merengue, mariachi, reggaetón. No existe un solo sonido que define nuestra cultura. Cada ritmo cuenta una historia diferente, pero todos tienen algo en común. Cuando suenan, es muy difícil quedarte sentado.
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1: Buenos días, good morning. Para millones de hispanos en los Estados Unidos, cambiar de español al inglés es simplemente parte de la vida. Dos idiomas pueden convivir en una misma conversación, una misma familia y una misma cultura. Just like we do aquí en Máxima.
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2: ¡Atención! ¿Pensaron que nos olvidamos de ustedes? ¿Pensaron que no íbamos a volver? ¿A que no adivinan quién regresó?

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1: Con una voz inconfundible y el grito que todos conocemos, Azúcar, Celia Cruz se convirtió en la reina de la salsa. Nacida en Cuba, su carrera duró 6 décadas y llevó la música latina al escenario alrededor del mundo. Celia no solamente cantaba la música salsa, la representaba.
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1: Antes de convertirse en Ricky Ricardo en I Love Lucy, Desi Arnaz ya recorría los Estados Unidos con su orquesta latina. El músico y actor cubano después fundó Desi Lu Productions junto a Lucille Ball, convirtiéndose en una figura importante de los primeros años en la televisión de los Estados Unidos. Mucho más que Lucy.
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1: La salsa lleva el Caribe en sus raíces, pero en Nueva York ayudó a convertirla en el fenómeno mundial. Ritmos cubanos y afrocaribeños se encontraron con la experiencia de la comunidad latina de Nueva York, cerrando un sonido que eventualmente conquistaría las pistas around the world.
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1: ¿Cuánto mide una pizca y cuánto es un poquito? Pregúntale a abuela, porque algunas de nuestras mejores recetas nunca estuvieron escritas. Pasaron de generación en generación, de una cocina a otra, porque cuando compartimos nuestra comida, también compartimos nuestra historia.
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1: Para muchas familias hispanas, el domingo significa una cosa. Familia. La comida, la música, los niños jugando y una sobremesa que puede durar horas. No importa de dónde venimos, reunirnos alrededor de una mesa sigue siendo una de las maneras más bonitas de mantener viva nuestras raíces.
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1: Los Ángeles, San Francisco, San Antonio, Santa Fe, Las Vegas. No tienes que buscar muy lejos para encontrar la influencia del español en el mapa de los Estados Unidos. Muchos de los nombres que usamos todos los días son un recordatorio que la historia hispana ha formado parte de este país durante siglos.
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1: ¿Alguna vez te preguntaste por qué el mes de herencia hispana comienza el 15 de septiembre? Costa Rica, El Salvador, Guatemala, Honduras y Nicaragua celebran su independencia ese día. Y México el 16. Por eso nuestra celebración comienza justo en el corazón de estas fechas históricas. The U.S. observance began as Hispanic Heritage Week in 1968 and expanded to September 15th through October 15th in 1988.
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1: Selena no solamente hizo historia con su música, ayudó a llevar el sonido tejano a una audiencia mucho más grande y se convirtió en un símbolo de orgullo para generaciones de mexicoamericanos. Décadas después, su música todavía nos hace cantar y bailar.
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1: En 1993, Elena Ochoa hizo historia al convertirse en la primera mujer hispana en viajar al espacio. De raíces mexicanas, Ochoa también llegaría a dirigir el Johnson Space Center de la NASA. Una historia que lleva nuestro orgullo, literalmente, hasta las estrellas.
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1: Tacos, tamales, arroz, frijoles, empanadas. Nuestra comida cuenta historias. La cocina latina combina siglos de influencias indígenas, europeas y africanas. Y hoy sus sabores forman parte de la cultura gastronómica de los Estados Unidos. Nuestra historia también se sirve en la mesa. Smithsonian specifically describes Latino cuisine as the product of centuries of indigenous European and African influences.
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Eri, en la mezcla de tu mañana, aquí acompañándote en este domingo, el 4 de octubre. Y hoy nuestros Vegas Golden Knights juegan contra los Canucks en Vancouver. Y no se olviden que Máxima es la emisora oficial de los Vegas Golden Knights en español. Vamos a estar transmitiendo el juego. El pregame empieza aquí a las 5 de la tarde. So tune in. Aquí está Somebody That I Used to Know, Máxima.

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1: Puerto Rico también hizo historia en Hollywood. Rita Moreno se convirtió en una de las pocas artistas en ganar los 4 grandes premios del entretenimiento en los Estados Unidos: Emmy, Grammy, Oscar y Tony. Una carrera que abrió puertas para generaciones de artistas latinos.
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Erin, la mezcla de tu mañana en este domingo bien maravilloso que afuera. El weather pues está a un promedio de 80. Va a estar un poquito calientico hoy por ahí a, vamos a decir, 95. For Vegas, that's calm. Pero si vas para el fuego de los Raiders, pues, you know, wear some sunscreen, una gorrita, and hopefully our Raiders will deliver. Aquí está September, máxima, 105.

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1: Eri, en la mezcla de tu mañana en este domingo, el 4 de octubre. El tráfico ahorita, it's not too bad. It's kind of light. El 215 por Green Valley. Si estás manejando en esa área, pues hay construcción. También Las Vegas Boulevard, por ejemplo, Charleston, Boulder Highway. Esa área está bajo construcción, but the traffic's not too bad. El único día de la semana y la única hora de la semana que el tráfico is not too bad. Aquí está Love Song, The Cure, Máxima 105.7.

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Eri, en la mezcla de tu mañana en este domingo deportivo, y le decimos domingo deportivo, ¿por qué? Porque nuestros Las Vegas Raiders están jugando hoy en Allegiant Stadium, también las Aces están en acción contra los Valkyries, y nuestros Las Vegas Golden Knights están jugando contra los Canucks en Vancouver, empezando a las 5, tú puedes escuchar toda la acción aquí en Máxima, porque Máxima es la emisora oficial de los Vegas Golden Knights. So, let's go Knights. Aquí está Hawaii, Maluma, Máxima.

Eri, en la mezcla de tu día, aquí acompañándote en este domingo tempranito. Gracias por sintonizar conmigo en esta emisora que es totalmente bilingüe, tocando todos los éxitos en inglés y en español. Aquí está Rhythm of the Night, Corona, Máxima 105.7. 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

Eri, en la mezcla de tu mañana, en este domingo aquí tempranito, gracias por acompañarme. 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Todo está carito ahorita, so manténgala en sintonía and we'll tell you how to put some cash in your pocket. That's the way love goes. Janet Jackson, Máxima. 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
2: El vestido, la familia, la música y una celebración que nunca se olvida. La quinceañera continúa siendo una de nuestras tradiciones más queridas, marcando los 15 años de una joven y reuniendo a generaciones enteras de una familia, porque nuestras tradiciones también cuentan nuestra historia.
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Eddie, la mezcla de tu domingo. ¿Qué onda, mis oyentes? Espero que te encuentres súper bien. Gracias por acompañarme. Si estás saliendo de misa, o maybe you're leaving work, o vas para el trabajo, pues deje que te acompañemos con toda la mejor música en esta emisora que es totalmente bilingüe. Y con eso, pues aquí está Whitney Houston, Max

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ver en la mezcla de tu mañana. Donna Summerand afortunadamente falleció, y algo que nadie se sabía era que ella falleció durado a síntomas de herido del 9-11. 9-11, can you believe that? Le dio cáncer de los pulmones y afortunadamente una gran voz se nos fue, pero su música continúa aquí en Máxima 105.7.

la mezcla de tu mañana. Karol G ha tenido un año increíble, te digo, nominado por varios latinos Grammys y otro frecuente visitante a nuestras tarimas. Pues aquí está Boy George en Culture Club. 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Chameleon. Máxima 105.7.

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2: Roberto Clemente fue mucho más que una estrella de béisbol. El orgullo de Puerto Rico alcanzó a los 3,000 hits en las grandes ligas y dedicó gran parte de su vida a ayudar a los demás. Su leyenda continúa a vivir dentro y fuera del terreno.
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Eddie en la mezcla de tu mañana en este domingo mediodía. ¿Cómo están? Espero que te encuentres súper, súper bien. 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Aquí está Real Love, Máxima 105.7.

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1: Para muchas familias hispanas, la familia significa mucho más que mamá y papá y los hijos. 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

Eddie en la mezcla de tu mañana en este domingo, ya el 4 de octubre. The Backstreet Boys. Bueno, ellos, you know, you could say they won the boy band battle. Porque han estado en una renaissance increíble. Inclusivemente vuelven a la esfera ahora en noviembre. All their shows have been sold out, and I guess they continue to rock. Anyway, let's continue. Aquí está Journey, Don't Stop Believing, Máxima 105.7.

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Ese fue Enik Kamosi, que alguno lo considera a one hit wonder, pero él actualmente tiene una carrera en la música jamaicana. Very popular guy. And where else are you going to hear Enik Kamosi mezclada con Grupo Canaveral? Here's Tiene Espinal del Rosal.

Eri en la mezcla de tu tarde. No se olviden que Las Vegas está encendido ahorita con los deportes. Hoy nuestros Las Vegas Raiders juegan en Allegiant Stadium. También los Vegas Golden Knights están jugando en Vancouver contra los Canucks. Y Máxima es la emisora oficial de los Vegas Golden Knights en español. So empezando a las 5, you can hear all the action right here. Better Off Alone, Alice DJ, Máxima 105.7.

Eddie La Mezcla de Tu Tarde. I can't believe it's October 4th already. Ya el fall está en full effect. Ya estamos casi cerquita a Thanksgiving. Y después Christmas. Y después se acaba el año. 2027, here we come. Aquí está. Where do you go? No Mercy. Máxima 105.7.

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1: De un barrio del Bronx hasta la Corte Suprema de los Estados Unidos, en el 2009, Sonia Sotomayor hizo historia al convertirse en la primera persona hispana en servir en la Corte Suprema. A history of perseverance, education, and pride. 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
2: ¡Atención! ¿Pensaron que nos olvidamos de ustedes? ¿Pensaron que no íbamos a volver? ¿A que no adivinan quién regresó?

Eddie, en la mezcla de tu domingo. Bueno, eso va a ser todo para mí. Me salgo al estudio a buscarme a little bit of football and hockey food. See what I find. También quiero desearle un feliz cumpleaños a mi mamá, Alba Mary. Happy birthday, ma. You're practically a teenager. Nos vemos pronto. Recuerdes de que aquí la música nunca se despide. Bobby Brown, Máxima 105.7.

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1: La salsa tiene raíces en el Caribe, pero Nueva York fue fundamentalmente para convertirla en un fenómeno mundial. Músicos latinos mezclaron ritmos cubanos, puertorriqueños y otros sonidos caribeños, creando una música que terminó poniendo a bailar el mundo entero.
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1: Maestra, activista y defensora de los trabajadores, Dolores Huerta dedicó su vida a luchar por las mejores condiciones de las familias campesinas y se convirtió en una de las figuras más importantes del movimiento por los derechos laborales en los Estados Unidos. Her activism grew from seeing hardships faced by children of migrant farm workers while she was a teacher.
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1: La historia hispana de Las Vegas también se escribe en nuestros propios vecindarios. Por generaciones, el East Side ha sido el lugar de las comunidades de habla hispana que han ayudado a crear la identidad cultural de nuestra ciudad. Nuestro orgullo también tiene raíces aquí, en Las Vegas. UNLV Research specifically identifies the East Side as significant to understanding the history of Las Vegas's Latino population.
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1: Amigos, señoras y señores, muy buenas tardes, bienvenidas a este que es la previa al encuentro entre los Vegas Golden Knights y los Vancouver Canucks, allá en la ciudad Esmeralda, en la costa del Pacífico, en el sur de Canadá, frontera con los Estados Unidos, una de las ciudades más hermosas que tiene Canadá, allá en British Columbia. Bueno, déjeme decirle que el equipo de los Vegas Golden Knights hoy tiene un partido importantísimo para Ryan Craig, ya que es la primera vez que él estará dirigiendo al equipo de los Vegas Golden Knights de manera oficial dentro de lo que es este campeonato 26-27 para